0: 20 horas, 31 minutos.
1: A la temperatura.

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0: Temperatura NFM.
1: Temperatura 9 grados.

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0: 22 horas, 30 minutos.
1: La temperatura en FM Hit.
2: Temperatura 8 grados.

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0: Brother, yo no sé ni cómo yo llegué a casa anoche. Clase lo que era. Hoy me están tirando de nuevo para bajar para allá, pero yo creo que hoy sí que ha hecho pichadera, que no me esperen.
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0: Caracura en FM.
1: Temperatura 7 grados.

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2: Son las 2 de la mañana, un minuto.
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0: Es la hora en FM Hit.
1: Son las 3 de la mañana, 33 minutos.
0: A la temperatura en FM.
2: Ta ta ta ta.

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1: Son las 4 de la mañana, 31 minutos.
2: La temperatura en FM Hit.
3: Temperatura 6 grados.

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0: Ajá, trajéndote la
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2: Ahora exacto será la 4 y 20.
0: La primera llamada, ¿con quién hablo?
3: It was freedom in there, man. Yo, it's freedom.
0: No, no, no, la próxima llamada. Llamado, ¿con quién hablo?
4: Hola, ¿usted me oyen?
0: Sí, te oigo. ¿Con quién hablo?
4: Te habla Altagracia Jiménez Calme de la Cruz Vázquez Rosario Figueroa Vargas Sánchez.
0: Dios mío, ¿de dónde eres, mi amor?
4: De Manhattan.
0: No, no, mi amor, ¿de qué país tú eres?
4: Soy de Puerto Rico.
0: Muy bien. ¿Qué canción te gustaría ahora mismo?
4: Ay, pero qué emoción, son tan nitidos. No me recuerdo el nombre, pero son tres latinos.
0: Ajá, déjame ver. Debe de ser el disco nuevo que tiene el Web of Legendary Trilogy de CNC Music Factory.
4: Sí,
0: muy bien,
4: sí,
0: ajá. Sí, Altagracia, ¿qué estación te trae la mejor de música latina y americana?
4: Pues WCCMFFM.
0: Pues entonces, adelante, adelante con la música de CNC Music Factoría.
5: ¡Mira, mi gente! ¡Señoras y señores! ¡Latino!

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0: Son las 8 de la mañana, 2 minutos.
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1: Son las 9 de la mañana, 34 minutos.
2: A la temperatura en FNM.

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0: ¿Cómo están, señoras y señores? Bienvenidos, bienvenidas a tu mañana a través de FM Hit en la 106.9, porque somos más que un hit aquí en la ciudad de Angos de los Confines. 10 de la mañana, 36 minutos, ya comenzando por esto, en este día 8 de junio, con mucho frío. No había hecho tanto frío como frío había hecho hasta ahora, pa. ¿Qué está en la ojua? Sí. ¿Cómo amanecieron? ¿Estamos todos bien o no? ¿Sí? ¿No sería un poquito mejor? Sí, un poquito mejor, pero en cualquier momento se me va a pasar. Si no me quiero ni acordar. No me quiero ni acordar. Ni una cuestión, ¿no? Lo que tienen que sí acordarse del WhatsApp.
1: +569-6436-8174.
0: Estamos al aire, me decían. Estamos al aire. Ya nos conectaremos a TikTok. Por mientras, saludamos a toda la gente hermosa de aquí de la ciudad de Angol de los Confines. ¿Cómo estuvo su fin de? ¿Estuvo bien o no? Oye, pero justo tenía que ser día lunes. Día comienzo de semana. Claro. Pero un frío, pero... Oye, y hay neblina, así que atención los conductores porque... ¿Ah? Sí, bueno, se crean Nacho Más, que si anda Carlos Pinto dando vuelta acá. Pues un evento exclusivo aquí en Angol.

0: con estos fríos, pero andamos en polera, en short, en los shorts cortos, con la guayana, sí, puesta, con la yala, la condorito. ¿Cómo estás, Patricio Benavente? Saludos para ti, amigo, bienvenido. Ahí, de los primeritos, enviando al más 569-6... ¿Cómo es la cuestión?
1: ¿Ah? Más 569-6436-8174.
0: Trabaje, pues, señor, trabaje. Pon la chita, uno, todo que tenga que hacerle uno. La bonita, mi dulce princesa. Más 569.

Oye, ¿cuánta será la temperatura que tenemos para hoy día? ¿Cuánto será? ¿Ah? ¿Cómo será el, cómo estará el será el termostato, señor, que estará malo? ¿Ah? ¿Por qué? ¿Por qué estamos con frío hoy día? ¡Tanto frío! Bueno, cuando uno se pone a leer cuestiones, sí. Oye, está del fenómeno del niño. Oh, por eso se vienen los fríos. Ahora es junio, se supone que va a llegar el niño, pero con toda la cuestión de los aires calientes, que las aguas y que la cuestión, y eso provoca que la otra cuestión, y que la hipotenusa, Anda a explicarle eso a tu jefe y después dile, necesito un aumento, si no dejes quedarme en la casa porque ando con cotipación. No te pescan. Entonces, ¿qué nos interesa? Nosotros tenemos que seguir igual trabajando nomás. Sí. ¿Canto usted?

de ya un basado. Qué buena esa canción antes. Ah, no.

0: 474.
1: Ok, sigue enviando tus mensajes al más 569-6436-8174. Esto es Tu Mañana por FM Hit. 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

8.9 en este día lunes. Ya nos conectamos al TikTok, ¿eh? Ya estamos con el TikTok arriba, señor. Sí, pues. Hoy saludos para Wellington. ¿Cómo estás, Wellington?

Eso, colóquele nomás, colóquele el mismo bailecito del sopa caracol, señora. Sí, vamos haciendo, vamos, vamos, calentando los huesos. Sí, vamos calentando huesos a esta hora. Hoy los locales comerciales en el centro, aquí en calle Lautaro, en Angol, tienen que estar más él a la rodilla, la chiquilla. Oh. Hoy saludos para Nelly, saludos para Jan. Orlando, ¿cómo estás, Orlando Mendoza? Bienvenido, Orlando.

0: Hola Maribel, ¿cómo estás? Bienvenida. Sigue enviando tus mensajes al más 569-6436-8174. Te lo repito, más 569-6436-8174. Oye, saludos para todos los que están entrando al TikTok, ¿eh? Sí, ¿cómo nos puedes encontrar en TikTok? Fácil, fácil, pues señora, fácil, sí. Mire, entra ahí en TikTok y búsquenos como FM Hit. FM Hit. FM Hit. Así, FM, una F, una M, H-I-T, Hit. Así, tal cual, así, sienta.
1: Sienta, el vecino dijo, así me dijo. Es que no puedo decir más números porque allí está el Tadeo, po. El Tadeo es el de... ¿Ah? Sí, porque no puedo decir mucho, ¿cierto? Sí, porque el Tadeo... ¡Oh, y el Tadeo!

0: Iba a la una, casi a las dos y a las tres y dijimos nos tomamos la última y después nos fuimos a las cuatro, no a las cinco, a las seis. Oye, ¿qué canción te recuerda al verano? ¿Ah? ¿Qué canción? Sí, porque tenemos que hacer efecto placebo. Oye, me dijeron que en Santiago también hace más frío que, claro, en Puente Alto, o sea, perdón, en Puente Alto, solo para la gente de Puente Alto, está allá. A esta hora acostados, no puede ser. ¡Ay! No, ¿cómo se le ocurre hacer ese tipo de barbaridad? Digo yo, a esta altura. Oye, pero ¿qué canción te recuerda al verano? ¿Ah? Por ejemplo, por ejemplo. Arena y sol.
1: El mar azul.
0: Claro, esa canción, ¿ah? ¿Por qué no? Típico, ¿no? Típico veranito. Yo me acuerdo de Juan Burro con estas canciones. ¿Se acuerdan de Juan Burro, el de Sucupira? Cuando salía la chiquilla este que le gustaba a Juan Burro, incluso cantaba esta canción.
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0: Cuando calienta el sol, oh, y se salió al tiro y chupete fierro, al tiro y clase. Pero, señoras y señores, estimado público presente, en este momento comienza sesión. Ay, que será bonito así. ¡Sesión! ¡Sesión! ¡Efecto placebo! Sesión efecto placebo, ¿sí? Acuérdate alguna canción que tenga sol, calor, playa, arena, Melvin, lo que sea, lo que sea.

0: ¡Ay, qué buena, qué buena, qué buena! Sí, señora, sí, señora, señora. ¿Usted qué canción, de qué canción se acuerda del verano? Por ejemplo, es que, por ejemplo, en Sesión, Efecto Placebo. Cuando calienta el sol, claro. Ah, se parecen a uno, que van donde calienta el sol nomás, pues claro, se olvidan de sus raíces, sus costumbres, todo, y están ahí donde calienta el sol y después... ¡Pah! ¿Ah? Lo dejan a un lado y ahí quedó solo, triste, abandonado. Sí, po.
1: Sí, po, a ti te digo, po. Oye, el Tadeo, sí, el Tadeo, el Tadeo.
0: Hola, Betty, ¿cómo estás, Betty León? Bienvenida, Betty, toma asiento. Oiga, es el al lado el fueguito que viene ahí con la rodilla, el ala, la Betty. Sí,

Tráiganle el chalcito a la tía Betty. Sí, oiga, Betty. No, no, no es la tía Betty, no, la tía Betty, la tía, tía de, Betty, aquí Betty se dice, aquí dice, Betty León. ¿Sí? ¿Cómo estáis, Betty? ¿Qué de tu vida? ¡Gaya! Tráiganle un mate con la tortilla de rescoldo que hoy en la mañana y de la chiquilla está.

0: ahí estamos en sesión entonces. ¡Sesión! ¡Efecto placebo! Oye, aquí me dice... Oye, esta canción como que me da calor. No sé si por la canción o por el cantante, pero de que algo pasa, que la cuestión del calor, cuánto calienta el sol, ¿ah? ¿Cuándo calienta? Sí.
1: Hace calor cuando sale el sol.
0: ¡Sesión! ¡Efecto placebo!

Más 569-6436-8174. Estamos en la sesión. Ah, ¿cómo es que se llama? ¿Cómo se llama? Ah, se me olvidó cómo se llama. Ah, gracias. Sesión.

0: Cabañón.
1: Eso, qué bonita la canción.
0: Oye, no, pero ¿cómo son? Oye, ¿cómo son? Si uno no puede hacer algo, que claro, al tiro lo tritricran. ¿Lo tritricran? ¿Lo tritricran? ¿Están tricricitantro? ¿Están triquitri? No, es quitricanta. Eso, ¿usted me entiende, pues, señora? ¿Cuál es la cuestión? Hola, Alejandro, ¿cómo está ahí? Vamos a la playa Rigueira. ¿Dónde está la playa Rigueira, Betty? Betty, ¿dónde está eso? Cuéntamelo más, cuéntame más. Cri, cri, tan. Cri, ti, cri, cri. Ah. Critica, cri, triqui, tan. Crítica. Ahí está. Oye, entre nosotros, sí, mira, ya, pero cuéntala tú, que a ti te sale más gracioso a ti. ¡Uy, son las 11:11! ¡Uy, por dos!
2: Entonces.
0: Oh, ¿qué significa esta? ¿Ah? Sí, la numeración de las almas gemelas. ¡Oh! Ya, pero no nos desviemos.
2: Pues el otro día andaba esta, pues la que decía la psicoshomba, pues ahí andaba. Oh. Sí, ahí estábamos. Ahí está, sí. No, yo la saludé de respeto nomás, porque no. Sí. Ay, ¿viste las otras que estaban ahí? Oh. Después de tanta habladuría, y estaban todas la calilla, la mojojoja.

sección Efecto Placebo. Oye, en Efecto Placebo, para que se nos pase el frío, tanto frío, no había hecho tanto frío como aquí, el único país de Chile del país, eso. ¿Cómo está el grupo C4? ¡Pro! La aprendí. ¡Pro! Me abren 10. Oye, pero me dijeron acá, si los compuyentes me estaban diciendo, oye, Tito, cuenta la verdad, Rosa, cuenta la verdad y dinos cuándo te sacan las vendas de la cara para tu nuevo rostro televisivo, que porque por eso no está saliendo en el tiki-toco. ¡Ay, qué sonáulo! Alejandro, saludos, saludos, saludos, saludos, Alejandro. Oye, oye.

0: Pitt.
1: Ah,
0: mira, se nota que se le pegó una raspadita de carnet porque hay otros mejores actuales ahora que Brad Pitt ya pasó de modas. Hace rato, pues, señora. Señora, si ya se hundió. Ya se hundió el Titanic, señora. Mire, vos poniéndome con esos viejos Brad Pitt. Oiga, por favor.

Oye, ¿alguna canción efecto placebo, amigo? Porque estamos en la sesión.

¿Qué otra canción? Papito, papurri, papá. Ya, ya pues, más 569-6436-8174. ¿Qué canción?

0: Oye, oye, a ver, alguna canción, ¿eh? Sí, Sol, Playa y Arena de Tito el Cochino. O sea, perdón, Tito el Bambino. Sí. Sol, playa y la arena. Cuenta que molesta la arena, no sé por qué hay arena en la playa, oye. ¿Ah? Se te mete en todos lados la arena, no hay cómo sacar la arena de... ¿Eh? Ah, bueno. ¿Cómo? ¿Cómo?
1: Ay, que quizás que andáis haciendo en la arena que se te anda metiendo en todos lados también. Pues sí. Ay, se la cae.
0: Ya mejor entremos en detalle en la sesión. Efecto placebo. Oye, dice acá, llegó la hora del pasta mic. Dale, papi. Papá, pum, tú, yo.

0: no me quito nada, falta lo hizo. No, porque el tío Tito dijo que después la arena, no sé qué pasa con la arena.
1: Más 569-6436-8174. Oye, dice acá, oye, falta esa que la que la disco colocaron con día para el verano, yo colocaron esa canción, esa falta copete. No, te fuiste en la profunda, Patricio Benavente. Te fuiste en la profunda, Patricio Benavente. Sí, sí, me acuerdo esta canción. Me acuerdo esta canción revolucionada. Sí, señor, porque todo para el verano. ¿Qué es lo que quería? ¿Qué es lo que quería? ¡Señor!

0: Ya por ahí no, porque me está empezando a arse y el lunes recién. Sí, no, el lunes recién, así que no. Va contra mis principios, dicen. ¿Será? No, no, no, olvídate. En Sesión Efecto Placebo escuchamos Solo Mar.
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0: Más 569-6436-8174.
1: Ok, ok. Más 569-6436-8174. Estamos en la sesión.
2: Efecto placebo. Para que se te pase el frío. Porque estamos escuchando canciones que contienen calor.

0: mercado. ¡Qué calor, qué calor! En la sesión Efecto Placebo. Llegamos a lo más clásico de clásico en Efecto Placebo. Un verano naranja. ¡Papá! ¡Qué video!
1: Quiero dulzura también.
0: Cantando en el auto, en el

0: ¡Oh, qué grande clásico de clásicos! ¡Tía! ¡Tía! ¡Abuelita, abuelita, abuelita! ¡Escuche esta, escuche! ¡Vamos a la playa! ¡Oh, oh, oh! ¿Por qué no? Si también fueron un hit.
1: Sí, pues.
0: FM Hit. ¡Esta es la sesión!

¡Ay, qué buen tema! ¡Vamos a la playa! ¡Oh, oh, oh! ¡Oye, qué era bueno ese tema! Yo me acuerdo en aquellos tiempos mozos, cuando uno era joven, la mamá haciendo almuerzo, cantando y bailando estas canciones acá en Angol. ¡Sí! O sea, olvídate, papá.

0: Surfing USA. Tiene everybody ser surfer. Surfing USA. Ay, qué buena canción. Está buena el. ¿Eh?
1: Estuvo buena la sesión, ¿ah?
0: Estuvo buena la sesión. Sí, sí, sí. Oye, saludos para todos los que estuvieron interactuando ahí en el TikTok, ¿ah? ¿Eh? Nos puede buscar igual como FM Hit. Y también ahí a través de WhatsApp nos están mandando títulos de canción y todo. Sí, pues al número, señor, ¿dónde esté?
2: +569-6436-8174.
0: Repítalo, señor, por favor.
2: +569-6436-8174.
0: Muchas gracias. Muchas gracias, señor. Muchas gracias. Ya. Quedamos más calentito, no quedamos más calentito. ¿Ah? Quedamos más calentito con el efecto blaseo, no quedamos más calentito con el efecto blaseo. Dígame usted, señora. ¿Ya? O si no le colocamos más efecto blaseo nada más, pero más romántico. ¿Ah? No, mejor no. ¿Para qué? ¿Para qué? ¿Para qué? No.

0: Hola amiga, ¿cómo está usted?
1: Quiero mucho, amiguita, Tito, la radio.
0: Sí, pero nosotros también la queremos mucho. Vamos bailando eso.

0: 1-844-570-5174.
1: Oye, mira las cosas que me están preguntando acá. Oye, Tito, y no pasa nada con el terremoto y el templo grande que iba a haber aquí en Chile, ¿ah? Sí. Y eso que Arjona ya estaba en Chile, pero no hubo ningún terremoto, ninguna cosa. Estábamos todos asustados. Estábamos más asustados que perro en bote, le diré.
2: Fuiste tú.
1: Oye, qué manera de cantar las chiquillas que fueron para allá. Yo tengo unos conocidos y conocidas que fueron para allá, una amiga también que fueron para allá. Oh. Olvídate. Oye, Grupo C4, ¿cuándo va a hacer su gira por Chile? ¿Ah?

bien, fuerte el aplauso para nuestro amigo Grupo C4, ¿eh? Siempre acompañando a los chiquillos. Sí, buena onda los chiquillos. Somos de Santiago, nuestros amigos. Nosotros somos de región. Dicen, ay, que son de regiones. No, no, pero es igual. Igual tenemos que apoyar al artista chileno. Al artista local igual hemos estado apoyando. Sí, pues sí, ¿por qué no? Así que si tú tienes una banda emergente que no sea cumbia ranchera, nosotros encantados. Ah, sí, sí. Sí, po. Pero es que nosotros no colocamos. Es que otro día, la vez anterior, No, ya, ¿para qué vamos a pelar? No pelea. Ya, pela. Cuando tenía yo la otra radio, sí, la innombrable, sí. ¿Ah? No, el otro día me dijeron, oye, Tito, ya no es lo mismo, ¿ah? ¿Eh? No, en el suelo me dijeron. En el suelo. Ya, pero dije yo, ¿para qué? Pues yo, ¿para qué? Si uno no saca nada con comprarse un auto 4x4, si nunca ir para el cerro. Yo siempre digo esa cuestión, si hay que colocarle corazón en la cosa. Ya, pues, y resulta que había muchos grupos y también solistas que tenían sus canciones y todo, y nosotros las programábamos. Sí, las programábamos y salían en la parrilla. Tanto artistas locales, nacionales, hasta internacionales, sí. Chevere, vere. ¿Cómo está Jonathan? En esta parte donde usted tiene que publicitar con nosotros, pues sí, pues, porque aquí nosotros estamos esperándolo, lo estamos esperándolo, sí. Sí, lo estamos esperando nosotros. Oye, olvídate. Sí, aquí usted tiene que publicitar y todo este espacio que está aquí puede ser solamente de un solo cliente, sí. Porque nosotros hoy le poníamos buena entre nosotros. ¿Cuál es la? Hoy voy a cantar una canción de las que cantamos antes, ¿se acuerdan o no? Sí, del nuestro auspiciador. Voy a aprovechar mandar un cariñoso saludo para nuestro amigo que sube por ahí que está haciendo un local más grande. Sí. Sí. Es que no tengo la letra, pero igual. Perdón, esta constipación que me tiene loco. ¿Cuánto era la...? No, está haciendo un local más grande y todo, más bonito. Sí, no, si le creció el pelo. No, el de la cabeza no, pues sí. No, pero le creció el pelo. Le creció el pelo el otro amigo. Sí. Sí, el otro día lo vi. Todavía ahí. Sí. No, si nos saluda, pero igual. Pero igual, que ahora le creció el pelo. Si le creció el pelo.

0: Ah, no tenemos la letra, claro, tenemos la letra.
1: Que lo baile como quiera.
0: Sí, pero esta es la canción que la sale tenía antes.

0: Oye, recuerdo una que decía una de que la carnicería. Ah, sí, la carnicería. Sí. Saludos para. ¿Cuál era? La San Daniel. Sí, carnicerías. También le teníamos jingle.
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0: Y la de la joyería. La de joyas Daniela.
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0: También le tenía. Sí.
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0: Éramos como dos Franciscos. Sí. ¿Cómo dice que dijo? Otro Krau. Otro Krau. Lo pasamos bien. ¿Tú quieres ser parte de la parrilla de clientes? Anota el número. +569 6436 8174. Así como dice Chinito, todo barato, todo barato.

0: Oye, qué buena canción esa, ¿no? Cariñosos saludos para todos, para todos los que están ahí en la locomoción colectiva, para los tíos de los furgones escolares. ¿Cómo están? Para las manipuladoras de alimentos también. A los que están enfermitos, enfermitas también.
1: Las que están enfermitas de ricas también.

0: señor. Oye, saludo acá, me dicen. Hola, Tito. Quiero mandar un cariñoso saludo para mi hijita. Está enfermita, no pudo ir a clase. Le pone entre paréntesis. Ella se está haciendo la enferma. Está bien, es un regaloneo, más encima hacía tanto frío como tanto frío hacía hoy día. No, olvídate que se queda ahí nomás acostadita. Si alguna vez la mamá también la hizo, sí, la mamá también la hizo, porque hay algunas mamás que no, que donde ando con los bocos colgando, igual la mando a clase, porque no tiene que perder ni un día, porque la cuestión es que la hay, la hay. Yo no sé si los establecimientos le darán algún bono, un bono meta cumplida de asistencia a la mamá que los manda así, oye, así hasta a media morir saltando, pero o le estará molestando en la casa a los niños, no sé, pero los manda así. Oye. Que no ha faltado ni un día, es que la cuestión ya, y te van a ganar plata con esa cuestión, al contrario, yo creo que los profesores andan detrás tuyo peleándose para sanarlo y comprar los medicamentos y todas esas cuestiones, o todo el tiempo que perdiste tú. Nada. Dije la casa nomás, dijeron la casa. Un día. Oye, hablando de eso, de salud y todo ese cuento. Aquí en Angol, oye, ¿vieron la nueva aplicación que hay del hospital? ¿Vieron la nueva aplicación que hay del hospital? ¡La descargué, Botito! ¡La descargó! ¡Sí! ¡Para que cupuchen! ¡Ahí, para que cupuchen! Oye, Sabi.
1: ¿Qué? ¿El Tito? La descargó y la descargó completita. Ay, está toda descargada, sí, está toda descargada.
0: Oye, ¿has visto la nueva aplicación o no? La del hospital. Está muy buena. Le faltan algunas cosas, sí, es que hay unas cosas ahí que no están completas. Ya, pero en lo que a uno le interesa saber en este tiempo, más que nada, si para lo único que se mete, o para lo único que se metía, no la aplicación, sino que una página de internet que de repente era más mula la cuestión. Alguna vez yo estaba solo y habían como 60 que estaban ahí en línea, que estaban todos ocupados. Pero ahora no, pues. Ahora no. Mire, busquemos en la Play Store. También está para iPhone, ¿eh? En la Play Store y coloca Hospital de Angol. Sí. Así, tal cual. Sí.
1: Ay, así me dijo, tal cual. 100, 200, 300, lo que tú quieras. Así nomás me dijo. Sí.
0: Ya,

0: Ya, y ahí sale Hospital Dangol M, o sea, HMHA, que significa eso, HMHA, eso significa, ¿ya? Hospital Mauricio Eggerman Angol, eso significa, poye. ¿Cómo no ya sabéis yo? ¿Ah, eso significa? Ah, ¿en serio? Es que aquí son puras siglas los hospitales en Chile. Oye, ¿por qué todo abreviado? Que no les queda. Oye, que ellos estudiaron. Todos los que están en el hospital o servicio de salud estudian con esquela, chiquitito, que todo tienen que hacerlo abreviado. Oye, ¿creen todo abreviado? Oye, si cuando ellos hacen, ¿ah? Le hacían una carta a la polola que le mandaban todo el escrito, le contaban toda la vida en una hoja, estaba todo abreviado, sí, y por si se llegan a casar después incluso en la misma hoja y no por el otro lado, por el mismo lado, le escribía hasta el testamento, si es que alguna vez se llegan a casar. Si son buenos para la cuestión de las siglas. Y ellos nomás se las saben. Y ni siquiera ellos se las saben todas. Claro, no se saben todas las siglas ahí. Oiga, ¿dónde está el coro free? Sí, sí. Ah, no, a la vuelta de la esquina ahí se encuentra informaciones. Sí, ahí pregunte. Ya, pero no vamos a apelar, sino que vamos a no felicitar tampoco. Si esto lo está teniendo todo Chile, tienes que modernizarse. Si hay una cosa que digan, ay, a nosotros como Hospital Dangol vamos a ir pioneros y vamos a hacer una aplicación. No, mentira, sí, es una empresa a nivel nacional que le pusieron la cuestión y la cuestión. Claro. Si no es que. No, sino esa cuestión que después te se anden sacando la foto así y que después, los medios de prensa. Nosotros con esto estamos implementando aquí en la ciudad de Angol, es para poder mejorar la de las chilenas y chilenos y así todos podamos hacer uso. Mentira, si una empresa nomás que se adjudicó unos 2.000 o 3.000 millones de pesos para hacer una aplicación a nivel nacional de todos los hospitales de Chile. Y eso, si los que ganan son las empresas, eso, las externas. No, si tampoco le hicieron los compadres que están contratados en sistemas informáticos en los hospitales. No, si una empresa externa, externa, de afuera. Ya, sigamos mal pelambre y vamos viendo si es que es de Chile, porque a lo mejor es de Massachusetts y no tenemos idea. Pero tenemos sistema. Ya, pero resulta ya, usted busca Hospital Angol. Sí, somos peladores. Si no puede salir nada bonito, todos tenemos que pelarlo. No, sí. Así es la simpatía del chileno. Ya. Bueno, esta aplicación oficial del Hospital Angol. Y también para funcionarios y pacientes, así que ahora cualquier funcionario, se puede acreditar, sí. Usted va a informática y del hospital y le dice a usted, oiga, ¿sabe que yo me quiero acreditarme? Porque la cuestión es que la decir, claro, ahí no sé cómo será el protocolo. Ya, pero mira los servicios para los pacientes que va a tener en esta aplicación. Esta está muy buena, la fila de farmacia, sí, porque antes tú ibas a la Coscacha nomás. Oye, ¿cuánto habrán en la farmacia? ¿Cuánto habrán en la farmacia? No sé, allá harto sentado. Ahora tú voy a ver cuántas personas hay de la categoría. Por categoría, claro. Consulta cuántas personas están esperando actualmente. Planifica tu visita evitando horarios de mayor demanda. Y también información en tiempo real. La fila de urgencia, qué bueno eso, porque dice, oye, ¿no le quedará más desocupado en el ZAR o en el hospital? No sé, vamos nomás. Ahí va a tener, entonces va a saber en tiempo real cuántas son las personas que están tanto en el ZAR como en el hospital Dangol. Eso sí, faltó el de Huayquena, no sé por qué no pusieron a Huayquena ahí, porque en la página de internet sale las tres, pues sale el de Weekend, el SAR Alemania y sale Hospital Dangol. ¿Ya? ¿Qué más vamos a encontrar en esta aplicación? Mis citaciones. Oye, qué buena esa cuestión, porque de repente uno se es medio pajarón. Yo soy pajarón. Yo me tengo que considerar que soy pajarón. De repente me dicen, y soy malo para la fecha. Por ejemplo, me citan para un doctor, alguna cosa, y después se me olvida. A los minutos que me llamaron ya se me olvidó. ¿Y quién me llamó? ¿Y para qué lo que era? No me acuerdo. No me acuerdo. Y tengo que empezar a hacer memoria. O llamo, ¿ah? Sí. O pego una llamada telefónica. Oye, ¿qué fue lo que dije en antes? No, dijiste esto y esto otro, y parece que es para esto. No, si es para eso, me dicen. Sí. Oye, a mí se me olvidan las cosas. Sí. Pero ahora no, por las citaciones no, porque mira, puedes consultar las citas médicas programadas, revisar la fecha, hora y servicio de atención, y también puedes tener toda tu información de citas en este, en esta aplicación. Oye, qué buena. Esa estuvo buena. Pero más mejor sería que tú, porque tú al momento de entrar ahí, tú tienes que colocar tu fecha de nacimiento y tu RUT, que es exactamente lo mismo que tú vas para allá a perder el tiempo a una fila para poder pedir una hora médica. Entonces podrías pedir tu hora médica por esta misma aplicación. En donde tú colocas tu cuestión, claro, tu sector, por ejemplo, no sé, pues, nutricionista, ¿ya? O dentista. Y tú llegas a colocar esta cuestión y te colocan en lista de espera. Y después tú vas viendo y actualizando y no sé, pues que tengas una lista de espera de 15 días. Y dentro de esos 15 días, si ya no te dan solución, ahí recién vas a ir o te pueden reprogramar. Pero tú vas viendo en esa aplicación, podría ser así. Porque hay mucha gente de la tercera edad que va para allá a pegarse los medios piques y le dan para los 4, 5, 6 años. ¿Ah? ¿Fui exagerado? Ya 7 años, ya 7, para redondear, para redondear. Ya, pero no sigamos pelando, sigamos viendo la aplicación, mejor, porque me acordé de una situación que tenía yo del año pasado y que me la están dando ahora porque andaban apurados, porque andaban los de Contraloría dando vueltas y pidiendo papel, y parece que salió el mío y querían que salieran mis horas listas y todos los exámenes listos. Después de un año. Ay, sí. Ya. Oye. Está también la mesa de ayuda, la información, bueno, también la información del hospital, los servicios y especialidades, y salen también todo lo que es noticias y anuncios, seguridad y privacidad. Claro, es que eso más que nada es más noticioso, más cuestión. Si nosotros lo que nos interesa esa cuestión, nos interesa nada más que haya o no haya gente, cuánta gente hay para nosotros poder ir. Así que, no, buenísimo. Por ejemplo, te voy a decir al tiro cuántas personas tenemos nosotros en urgencia. Ah, igual como el clima.
1: Para el día de hoy tenemos en urgencia.
0: Ajá, sí, está bueno. Hospital, buscamos la cuestión. Ya, a ver, veamos al tiro. Es que está buena la aplicación y me gustó porque muchas personas que la noche, por ejemplo, se enferman los niñitos, no sabemos para dónde ir, para que nos atiendan más rápido, porque uno sabe, claro, ellos están trabajando, pero nosotros tenemos que trabajar otro día, de repente 4 horas esperando. Fila en urgencia. En el hospital Dangol, ¿cuántas personas tenemos? ¿Quién da más? Ajá. A lo mejor postor. Pero está buena, están por las categorías y todo, así que está buenísimo. A esta hora tenemos total 51 personas en el hospital. Sí. 51 personas en el hospital. Y después ya va por categoría, pero ¿para qué vamos a desglosar tanto? ¿Para qué vamos a desglosar tanto la cuestión? Pues sí, pues sí. Mira, tenemos en espera 43 y en atención hay 18. Y ahí salen con cuánto tiempo va de un paciente por categoría u otro. Por ejemplo, en el C4 hay 41 pacientes, 1 hora 33 minutos por atención de esa categoría. En la C3, 1 hora 25, hay 10. En el Sala Alemania hay 27 personas. En espera 22 y en atención hay 5. ¿Viste? Entonces ahí está buenísimo. Está buenísimo, buenísimo. ¿Y la fila de la farmacia? ¿Qué es la fila de la farmacia, señora? Ah, vamos a tener nuevo pronóstico. ¿Sí? ¿Para dónde va usted? Voy para el hospital. Aquí va. Voy a buscar mi remedio. Ya. Mira, en la cola de atención tenemos a 145 personas. En la cola de atención de la farmacia. Sí, están esperando. 145 personas, así que pégase otra vuelta nomás. Váigale después del almuerzo. Perdón. La última actualización a las 12:05. Sí. Oye, ¿hasta qué hora atienden? ¿Hasta las 4:30? ¿Hasta las 4? ¿Sí? Así que espere nomás que baje un poquito ahí. ¿Ah?
1: Sí.
0: Ya, chiquillo. Buenísimo, entonces.

0: más 569-6436-8174.
1: Hola, Paufer, ¿cómo estás?

0: Hoy aquí me pregunta, me dice, oye Tito, estoy disfónica. Estoy disfónica. ¿A cuál zar puedo ir? Como que tengo tomado el pecho, como que me le quiero resfriar. ¿Viste que agarran al tiro para el chuleteo las cuestiones? No puede ser.
1: No.

0: hace pintar a todo Angol.
1: Otra
0: la
1: vez.
0: Que quieres, otra cuando vez. La quieres.
1: Delante hablaba yo 11-11. Ahora 12-12. Ya, córtenla. Me estoy asustando con esta cuestión. Me estoy asustando. Oye, ¿qué, por qué tanta numerología, tanta cuestión aquí? Ya estoy. Tengo susto, no quiero ver ni una cuestión con números. Todo, números iguales. Ay, WhatsApp.
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3: Hola, Tito.
1: Hola.
3: Sí, no es chuleteo, no te estoy agarrando para el leseo.
1: Oh.
3: Es verdad, estoy con el pecho tomado.
1: ¡Está con el peso tomado!
4: ¡Chiquillo! ¡Está con el peso tomado la chiquilla acá! ¡Tráiganse diario!
1: Pensé que estoy con el peso tomado.
4: Oye, ¿quién sacó el cuesco de palta para hacerle un palto miel a esta chiquilla? ¡Anda con el peso tomado! Oye, anda con el peso tomado, esta chiquilla acá, sí. Patricio, pey, pato. Oye, Patricio, anda con el peso tomado, esta chiquilla. ¿Qué podemos darle?
1: Ahí está, sí, es que andan resfriados, pero es que los cambios de clima, pues, no, si ahí están todos quebrados con aire acondicionado en la casa, calentito, se pega una pura salida y ¡guau! La pura ida al baño y ¡guau! Quedan todos chuyeco.
4: Sí, se hacía así a mi abuelita. Quedan todos chuyeco.
1: Y también
4: quedan todos con el pecho tomado. Oye, ¿qué se puede dar? Oye, ya, pues, ¿dónde está el cuesco de palta? ¿Qué era el cuesco de palta? Para rayárselo, que anda con el pecho tomado, te están diciéndote.
1: A cuidarse.
3: La Mariana está pica.
1: ¿La pica?
3: Ya, pues, dame el dato. Saludos.
1: Oh.
4: Oye, sí, pues la Mariana está pica. Pues si no es que ella me dijo. Oye, sí me dijo. Oye, ¿sabes qué? Estaba charla con el pecho tomado. Y la Mariana miraba así, así con ojos de odio. Y miraba así la Mariana, toda picada, porque el jefe me estaba mirando a mí nomás, pues a ella no le daban ni bola, pues sí, pues. Y de repente el jefe me dice, oye, me dice, tú vayas a tener que salir a la hora de almuerzo, vayas a tener que ocupar tu hora de colación, me dijo, para ir donde esa otra chiquilla que anda con el pecho tomado y le lleváis los cuescos de palta. Así me dijo, le lleváis todos los cuescos de palta que pensé ahí en la cocina y yo te autorizo para que los saquís. Y mira la Mariana así toda roja, estaba toda enguellecida. Y la ya me decía, ¡ay, si tú ya sabías ya lo que estaba diciendo yo y toda la cosa!
3: De las culturas de Angol. Acá en la Villa Florencia.
4: ¡Eso!
1: Saludos para la gente de la Villa Florencia. ¿Cómo está? Aquí en Angol, pues, obvio.

0: Buenas tardes, ¿dónde
1: está? Buenas tardes, señor.
0: Buenas tardes, ando mejor. Un poquito. Un deseo.
1: Oye, no, así hay que cuidarse la constipación, pues, señor.
0: Oiga, ¿dónde esté?
1: Dígame. Ya, pero. ¿Qué cosa? Pero,
0: el tema del. ¡Y! ¡Suso! El zapateado. Es de. ¿Dónde esté? Por favor. Gracias.
1: Salud para nuestra vida. Oye, pero si ya está vacunado contra todas las enfermedades.

0: Winfield. Haber dicho Winfield. Ah, que salió buena esa.
1: ¿Cómo está gente en Angol?
0: Para todos los que andan en el autito. Oye, saludos para todos los cocineros y también para los panaderos que están en sintonía.

0: viejito. ¿Ah? Eso del cuesco de palta.
1: ¿Ya?
0: Es verdad.
1: ¿Ya? ¿Qué cosa?
0: Yo también lo hago, lo hiervo, sí.
1: ¿Ya?
0: Y le echo...
2: ¡Espérese!
3: Chiquilla, tomen nota, vayan a buscar la cuestión, el libro de Petete. Sí, el libro de Cocinando con Mónica, que nos va a dar la receta al cuesco de palta. Chiquilla, apúrense, nos va a dar la receta al cuesco de palta. Sí, tomen nota. Para los cabros chicos, para cuando andís con el pecho tomado, el cuesco palta. ¡Un cuesco palta!
1: Y como el chileno tiene chispeza, ahora va a vender las paltas y al ladito se venden cuesco y palta a mitad de precio. Ya, y cuénteme, ¿cómo es la receta?
0: Cuando hierve, lo dejo, lo tapo,
1: ¿ya?
0: Le apago el fuego, lo tapo y le echo una... ¿ah? Una...
1: ¿Qué le está echando usted, oiga, últimamente? Porque le está echando una. Yo le conté como cuatro, y dice que le echaba una nomás, pues yo le conté como cuatro, ya, pues decía siete.
0: Unos trocitos de jengibre.
1: Ah,
0: porque el jengibre no hay que hervirlo porque pierde las propiedades. Y lo dejo ahí.
1: ¿Ya?
0: Que repose un poquito.
1: Que repose.
0: Me tomo el té y le puedo echar miel.
1: ¿Ya?
0: O rodajitas de limón.
1: Ajá.
0: Así que me voy a levantar a preparar eso.
1: Sí, po.
0: Hoy te he tratado de enviar como 5 veces el audio y Alejandro me hace cosquilla. Me he trapicado, me cagaba la risa. Saluda a Alejandro Bartender, que aquí está a mi lado. Saludos a la radio. Ya, pum.
4: Hola.
0: Así es de pesadito.
1: Pero es que Laura está
0: trabajando.
1: Sí, es que como trabaja en locales nocturnos, sí, apoteófico, entonces ahora no saluda al terraje. Sí, pues ya no saluda.
3: Oh, no.
1: Sí, la gente cambia, sí, la cosa es así. Y yo que lo conocí no hablando nada, por lo menos ahora te habla. Si antes era un mimo nomás. Antes era un mimo, no hablaba, ahora por lo menos dice hola. Harto progresado, sí, más de 25 años, sí, ojalá que siga así.

Oye, si fuera el deseo, el antes era mimo. En serio, si por eso es de pocas palabras. Oye, es más, pillé una entrevista de mi amigo cuando era mimo, lo pillé. ¿En serio? La colocamos. Es que era muy buena. Es muy buena y emotiva. Emotivo. Fue un momento bien emotivo que tuvimos nosotros en uno de los tantos programas que hemos hecho. Donde junto a Alejandro, que en ese tiempo era el mimo, tuvimos una entrevista muy linda. Emotiva, que incluso muchas personas después siguieron su ejemplo. Y el ejemplo de vida tras todo el sufrimiento que nos costó en ese momento. Y el cómo él salió a flote y pudo volver a renacer desde las cenizas. Oye, fue buenísimo. Incluso una vez a él le rendí un homenaje. No me acuerdo si fue en un restaurante o en una discoteca, no me acuerdo, pero se pararon tres personas y dentro de esas tres personas, de un discurso que dieron, con sonido de copas y todo, le dio la gracia a Alejandro, que él estaba trabajando en ese momento y que gracias a él ellos pudieron superarse. Y eran tres personas que ni siquiera entre ellos se conocían. Pero le llegó tanto y le escaló tan hondo que empezaron a seguir como el patrón que el Alejandro había hecho en su momento, el cual les pareció súper bien y hasta el día de hoy, y ahora se saludan y todo. Sí, o sea, no, olvídate. Si por eso, Paola, no te había contado, por eso llega tarde de repente, porque tiene reuniones. Sí, cuando llega ella dice, no, es que no podíamos cerrar nunca, mi amor, porque no se querían ir nunca. Eran eso, eso.

Bueno, estamos aquí en este, en esta parte donde estamos conociendo a las personas, estamos viendo cómo van saliendo adelante de muchas situaciones. Por eso que nosotros nos encontramos con Mimo Alejandro hoy en día, con este gran cambio que has tenido. Claro, me imagino. Sí. Ajá. Sí. ¿Y cómo pudiste salir adelante? Ajá. Shoot. Bueno, ojalá no le pase a nadie de los que está escuchando esto. Estamos en entrevista con el mismo Alejandro a esta hora aquí. Tu mañana.

0: Oye, qué solo. Dice Grotito, ¿cómo le hay tanta lesera? Me dicen acá. Pero ¿cómo? Si no es lesera. ¿Cómo está Sandy la Crespita? Hola, bienvenida, Sandy. Hola, hola, hola, hola, hola. Hola, Sandy, ¿cómo estás? Hola, Sandy, ¿cómo estás? Bienvenida, Sandy, a este live, a este live, a este live.
1: Oye, ¿cómo está allá Valparaíso? ¿Cómo está Viña del Mar, amiga

0: con mucho frío. Sí, sí, está todo el... Es que está... Ese todo, amigo. Está helado.
1: Sí.
0: A ver, ¿dónde tengo acá el libro Petete? Ajá, páseme el libro. Ah.

que están aquí en backstage, están atrás los sonidistas, iluminadores, para todos los que están trabajando ahí en el escenario, el nuevo set. Solo para ustedes, chiquillos, aquí, ¿eh? Se me tienen lleno de cable acá. Por favor. Pero bueno, usted se estará preguntando por qué tanto frío si nunca había hecho tanto frío como tanto frío había hecho. Sí, oh no, ¿cómo está, amiga? Mira, hasta 40 milímetros en 24 horas con racha de 60 kilómetros por hora va a ser el primer sistema frontal que azotará a Chile centro-sur a contar del martes 9. Pero esto es medio complicado. Sí, porque hasta 3 sistemas frontales aterrizarían en nuestra zona de Chile durante la segunda semana de junio. El primero de ellos se dejaría sentir con fuertes rachas de viento y lluvias que acumularían hasta 40 milímetros en algunas regiones. El primer sistema frontal que se tomará el protagonismo del tiempo atmosférico de esta semana con abundante lluvia en el centro-sur se encuentra frente a nuestro país. Debido a ello, vamos a compartir contigo lo que va a ocurrir entre el día martes 9 y miércoles 10 de junio en esta zona de Chile. Bueno, teniendo en cuenta el análisis del modelo norteamericano, Sistema Global de Pronóstico, y también el Sistema Europeo para Pronósticos a Mediano y Largo Plazo, ¿ya? Pues sí, pues si esta cuestión no es nada de juguete, esta cuestión, si nosotros tenemos, estudia, me decían, estudia, y lo estudiamos esta cuestión, pues sí, ¿ah? Sí, si usted piensa que la cuestión es llegar y estar detrás de un micrófono y ponerse a hablarle cera, no, es que hablarlas con fundamento, no es que después llegan los de cristal y es que te le vamos a demandar y todas esas cosas, no, de cristal. Por andar hablándole cera. Ya, en horas de la mañana del día martes y con una probabilidad superior al 80%, las precipitaciones del sistema frontal aterrizarían en las regiones de la Araucanía y los ríos, porque también se va a estar proyectando en la zona de Arauco estos sistemas frontales que van a azotar a nuestro país. A contar del mediodía del martes, las rachas de viento fluctuarán entre los 40 y 60 kilómetros por hora en las regiones del Biobío, la Araucanía y los ríos, con pulsos de lluvia significativos a la hora de almuerzo. Las precipitaciones se van a dejar caer en la región de Ñuble, abarcando todo el tramo geográfico de Chile centro-sur. Entre la tarde y noche del día martes, las rachas de viento tendrían cifra de en torno a los 60 kilómetros por hora en las regiones de Ñuble y Biobío. Sumado a ello, las precipitaciones se tornarán intensas en las regiones del Biobío y la Araucanía. Además, se registraría nieve en la altura montañosa de la zona de nuestro país. Oye, ¿podríamos tener nieve aquí en la cordillera de Nahuel Huta? Sí, si estamos hablando, ¿sabes? Bueno, durante la madrugada del miércoles, las rachas de viento más fuertes se concentrarán en las regiones de Ñuble con velocidades en torno a los 50 kilómetros por hora. Ambas fuentes de información meteorológicas concuerdan que en este periodo de tiempo las lluvias tendrán a presentarse en el valle, la precordillera y cordillera de los Andes en las regiones de Ñuble, Biobío y Araucanía. Entre la mañana y la tarde del día miércoles, la inestabilidad atmosférica postfrontal se encargará de dejar chubascos aislados en las comunas cordilleranas y precordilleranas de las regiones del Biobío, la Araucanía y los ríos. Como puedes observar, tanto GFC como SMWF destacan que los montos de aguas caídas más elevados

Bolivia. Posteriormente, Chile Centro Sur quedará a la espera en un segundo sistema frontal que arribaría con más lluvias a partir del jueves 11 de junio. Esta información, bueno, vamos a estar actualizando el nuevo pronóstico meteorológico aquí en FM Hit. Oh, sí. Sí, pues si es que estudian la cosa.

0: Pedro.
1: ¿Ah?
0: Parece que te equivocaste de la entrevista de Mimo porque...
1: ¿Por qué?
0: Alejandro no era el mismo Alejandro, era el mismo Benja.
1: ¿Ya?
0: Así que parece que vaya a tener que...
1: ¿Ah?
0: Rebobinar todo y hacer de nuevo la entrevista.
1: No, si era él. No, si era él. Te están engatusando nomás, pero si era él. Si yo lo conozco, sí. El chiquitito que después queda dando clase extra a la chiquilla de la... Oh, ya vamos con la música. Te dije que no me pusieras eso acá, po, hombre. No es que yo hablo lo que escriben. ¿Y por qué me escribiste? ¿Por qué tienes que estarle contando a la gente lo que está haciendo Alejandro en su horario de trabajo?

Corral. En torno a los 30 milímetros se van a estar registrando pluviómetros de San Fabián, de Alico, Arauco, Cañete, Tirúa, Antuco, Santa Bárbara, Mulchen, Curacautín, Villarrica.

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1: 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Oye, buen tema.

0: qué buena canción esta, qué buena canción. Oye, si te vaya a despedirte, si te va, ¿cómo decir?
1: Oye, si te vaya a despedirte, despídete bien, pues chica mameja, y así como así. Sí. Sí, por ahí como que todavía hace falta esa despedida bien, Sí. Ay, si la... Si la mañana me decía así, así me decía. Ay, si no se despide nunca bien. No, mire, dale unos achaques. Si la... Sí, si la decía. Unos achaques, unos achacados. Sí.
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0: ¡Oh! ¿Cómo hay que tocar karaoke? ¿Ah? ¿Sí? ¿Vamos a cantar karaoke? Ya.

0: ahora entiendo. No, si eso ya lo sé. Si me mandas fotos y tú también estás metido ahí en el taller, si yo te he cachado.
1: ¿Ah?
0: Con unas chiquillas y unas niñas que vienen de Santiago.
1: Sí, es que ahora puedo, pu. Es que ahora puedo, pu. El que puede, puede, se puede, pu.
2: Sí, yo sé.
1: ¿Ah? ¿Es que está? Ah, sí, bueno, la... Sí, bueno, ¿no es cierto, Sandy? Que puede, puede nomás, sí. Es que lo que pasa es que, mira, lo que pasa es que la banda está borracha, está borracha, está borracha. Lo que pasa es que nuestro amigo Janito es bartender, ¿sí? Barman, sí, ese que sí, ese, el que nos... Sí. Es como el Dr. Quinn, el hombre que cura, ¿sí? Es así, literal, sí, que bartender. Oye, es así como en el rodeo cuando decían, oye, van a jugar la última cuestión, van a participar ustedes. ¿En qué cosa? En el Champion, este bartender. No, el Dr. Quinn, el hombre que cura, sí, ese, el que hace los betunes, se los copete, se los cura, ese. Y resulta que hace clases, hace cursos, yo no sé si ese será curso o tomatía lo que hacen ahí, porque salen todos cufufos y al final no aprenden nada. No, es que yo te digo, porque yo estaba ahí, pero yo estoy ahí en las partes y a ver, si usted está estudiando aquí, viene a tomar, pase para acá, permiso, clic, clic, clic, clic, clic, clic, clic. Permiso, clic. Sí. A eso voy yo allá, Yo soy ayudante, catador, bebedor, sí, de sobrantes de licores. Qué buen título me saqué, güey. Qué buen título me saqué. Sí. Amiga Paola, y lo demás estaba de más decirlo ya, sí, pa, eso es para que. Ah, sí, ya está. Ya, sí, ya, sigamos con el karaoke mejor, sí.
3: ¿Ah? Y así que Santiago.
1: Ay, no, pero es que esas canciones no. Una para las mujeres, po. ¿Alguna canción, chiquilla? Qué buen tema este, ¿cierto?
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1: Ya van muchos días.

qué bonita canción esta. Qué, ah, qué pensativa canción. Oh, una amiga andaba allá, Ricardo Arjona. Sí, oh, qué bueno, Ricardo Arjona. Se mandó uno. Se mandó uno. Claro, va a llegar con todas las comuchas acá. Sí.

Oye, dejó la tendalá, Ricardo Arjona, acá en Chile. Sí. Y con gusto a poco, porque lo que pasa es que entre concierto y concierto, por ejemplo, no sé, ¿cuántos platos se repitió? ¿Tres, cuatro días? Y resulta que dentro de esos días, este hombre, Ricardo Arjona, no canta las mismas canciones. O sea, las actuales sí, pero la antigua, como la que estamos escuchando, esa Me Enseñaste, por ejemplo, la pudo haber cantado, como puede que no, o puede que ya la hayan cantado en el segundo show, pero no en el primero. Entonces uno de repente dice, no, olvídate. Claro, o sea, oye, que en el primero cantó este, vamos a ir a los tres conciertos para cantarlas todas. Mira, oye, la entrada es nada muy barata que digamos, ¿ah? ¿Eh? Sí, para ver este guatemalteco de 60 y tantos años, sí.

0: Pero no me enseñaste a olvidarte con...
1: ¡Ah, la mentira, mentira, mentira!
0: Más 5, 6, 9, 6, 4, 3, 6, 8, 1...

0: mi gente, oye, nos comenzamos a despedir ya, sí, recuerda que de 3 a 5, de 3 a 5, se viene el programazo.
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0: Por supuesto, a través de la 106.9 FM Hit. ¿Qué les habló? Fue Héctor Tito Jara, y será hasta más ratito, si os quiere, se portan bien, se cuidan, que haya quedado espectacular el almuerzo, disfruten, no olviden masticar 32 veces la comida para poder tener una buena digestión, y será hasta más rato, si Dios así lo permite. Chao chicos, que estén bien, se cuidan. Chao Sandy, chao gente en TikTok. Espero les haya gustado el programa ya. Vamos a llamar a la Paola ahora, sí.

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1: 12 horas, 58 minutos.
2: La temperatura en FM Hit.
3: Temperatura 13 grados.
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desde el estudio número 2. Aquí estamos transmitiendo en vivo y en directo a través de la 106.9 aquí en la ciudad de Angol, en FM Hit. ¡Qué bueno! Porque ya tú sabes, en Angol somos más que un hit. Y ya comenzando con buena música, ya comenzando con algo para empezar a andar positivo, subir adrenalina, qué sé yo, estás en la pega, estás en el auto, estás trabajando, estás cansado, vamos arriba ese ánimo.

uniéndose a TikTok. Los que están en el centro, aquí en la ciudad de Angol, bienvenidos, escuchando la frecuencia 106.9, porque estamos en vivo y en directo a través de la FM, con el personal estéreo, con el Walkman, en el vehículo.

¿Cómo van esas grúas? Son las para grúas mar, ¿eh? ¿Cómo están? Oye, ¿pasó el frío o no pasó el frío en la mañana que hacía frío? Pero que ahora estamos más calientitos, ¿no?

Betty León, bienvenida. Hey Sandy, bienvenida Sandy. Eso, a motivarse en esta tarde, 3 de la

0: Oye, ¿ya le pusieron el letrero a Falabella? Se ve bonito. Está bonito ahí en el centro. Eso sí está pelado, no hay nada, dice la tía. La tía, ¿cómo dice?
1: Ay, si esta cuestión está pelada, lo que tramita no la abren nunca.
2: Music

0: Oye, qué buen tema, qué buen tema esta hora. Sigue programando, porque tú también puedes programar tu música, puedes programar tu hit a través de la 106.9 al WhatsApp.
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0: Sí, puedes, y también a través de TikTok puedes. Nos puedes buscar como FM Hit. Ahí estamos. Porque en FM Hit somos más que un hit.

Estás medio, así como medio neurasténico, así como que andás chispita. Ojo, que el cuerpo tarda 7 horas en recuperarse de un ataque de ira. Tarda 7 horas en recuperarse de un ataque de ira. ¿Y sabes por qué o no? No, olvídate. Mira, cáchate. Un arrebato de ira no es solo un mal momento, sino un desgaste severo para el organismo que tarda hasta 7 horas en regular sus niveles de cortisol y regresar a la normalidad. Esta fuerte descarga hormonal impacta de forma directa al sistema digestivo al elevar la inflamación, reducir los fluidos gástricos y alterar gravemente la motilidad intestinal. Un estudio científico demostró que esta respuesta biológica ante el estrés y el enojo sostenido modifica la microbiota y aumenta la permeabilidad del intestino. O sea, olvídate que queda la pura tole tole cuando te mandáis tu rabieta, ¿eh? Sí. Te mandáis tu rabieta, o sea, tenéis que pensarla como 3 veces y más cuando tenéis que pegarte tu raspadita carne ahora, tenéis que pensarla más ahora, o si tenéis cualquier achaque para encima una ira. 7 horas. Yo me atrevería a decir que es como una caña de domingo, una cosa así, ¿o no? Por eso. Bueno, mantener el cuerpo bajo este estado de alerta favorece la aparición de úlceras, acidez, indigestión y síndrome del intestino irritable. Con el tiempo, el impacto de no controlar estas emociones se traduce en síntomas cotidianos como hinchazón constante y alteraciones del tránsito intestinal. La evidencia médica confirma que un solo minuto de furia, uno solo, modifica y altera y desencadena horas de desequilibrio interno, obligando al sistema digestivo a pagar el precio de cada mal rato. ¿No vale la pena? Sí. Obvio que no, pues no vale la pena si vamos a estar así. Olvídate. Así que, oiga jefe, ya, pues ande un poquito más pasivo, ¿no? Y que yo quiero cuidar mi, sí, que me quiero cuidar. Una pura rabieta, ¿no? Bueno, ya hay alguno, Con razón, tanta licencia médica, pues, claro. Que el cortisol, que la cuestión. Oye, si demora 7 horas una rabieta, oye, tengo una amiga. Yo tengo, no, olvídate, no, rabieta todos los días, corta teléfono, no puedes hablarle, no puedes hacerle nada, no. Voy a aconsejarle a mi amiga, cuando la vea la voy a...

aire por lo que recién estábamos hablando. Oh, Tito, oye, pucha, oye, entonces tengo un problema. Llevo un año con un mal rato, me dice. Ya, pero ¿para qué? Pues ya. No, no voy a decir quién es.

0: ¿Cómo estáis, Jesse?
1: ¡Sí!
0: ¡Sí!
2: Es que me salió como la de... ¿ajá? La niña esta, la de la sonora rehabilitarse. ¿Sí o no?
1: ¡Sí!
2: Oh. Oye, tenemos más copucha. Sí.
0: Oye, pero ¿qué me decís de esto? Yo quiero que ustedes opinen también, pues sí, para que sea más interactiva la cosa, pues sí, no me dejen solo en esta cuestión, pues sí, uno igual gasta saliva en esto, pues sí, no sé. ¿Para qué estamos con leceras? Proponen, mira, escucha lo que va a pasar aquí. Mira, cierra tus ojos.
1: Cierro mis ojos.
0: Ahora imagínate tú estudiando en un colegio de los de hoy en día. De eso que tú le pegáis una mirada al cabrón chico y se te enoja y se te engrifa y se te va encima con todo, pero con todo. Y con todo, querido Marité. Ahora proponen... oíste, ¿verdad? Ahora proponen enseñar artes marciales de forma obligatoria en los colegios. ¿Cómo te vis con esa? O sea, no tan solo lo destoque, sino que ahora a patarlo, si no, olvídate, oí la mansa patadita ya quedará ahí. Oye, me dicen acá, oye, Tito, no puedo cerrar mis ojos. Si cierro mis ojos, me pincho un dedo. Ya, pero así como de sorpresa, ¿no? Con un ojo cerrado y el otro abierto. Oye, Alan, ¿ah? Ya, pero vamos derechito a esta cuestión porque me interesa. Porque en un intento por transformar los recreos escolares en verdaderos sucursales de Cobra Kai...
2: Es que no podís,
0: Un nuevo proyecto de ley impulsado por la senadora Vanessa Kaiser, Partido Nacional Libertario, busca modificar la ley del deporte para incorporar las artes marciales de forma obligatoria a la educación básica y media en Chile.
1: ¡Si somos nosotros, somos el mejor país de Chile! ¡Chile!
0: No, olvídate. Bueno, la iniciativa legislativa propone que disciplinas como el karate, judo o taekwondo dejen de ser un taller opcional de los viernes y pasen a formar parte del currículo oficial.
2: A ver, venga para acá. Venga usted, Juanito.
3: Hola, profesor.
2: ¿Cómo está, Juanito?
3: Yo estoy muy bien, tío profesor.
2: Ya. Oiga, ¿usted quiere pasar de curso, no?
3: Sí, querido tío profesor.
2: Ya, entonces necesito que me pegue unos 4 maguashi. A ver, si me deje consciente, pasa al otro curso. Si no, queda repitiendo.
3: 4 maguashi le voy a pegar, tío profesor. Y se va a sentir tan orgulloso que me voy a dejar inconsciente del orgullo, tío profesor.
2: No, olvídate. La juguera non-stop. Pero te imaginas, ¿o no?
0: Oh. Bueno, el objetivo declarado, entregar herramientas de defensa personal a los estudiantes, mejorar su salud física, de paso, canalizar la energía acumulada de las nuevas generaciones a punta de disciplina y patadas voladoras, mawashi y atacachuket, atacachuket, hoyuket, hoyuket, hoyuket, hoyuket.
2: Ranger, hasta que me brinque, hasta que me brinque. ¿Cómo de...? Oye, Rosa. Sí, no, Rosa. Y
0: quedaría la pura escoba, ¿no? Lo único bueno es que después los cabros chicos estarían buenos para pintar las casas, ¿ah? ¿Eh? Sí, porque yo le haría ver Karate Kid, esa película antigua, con donde el sensei, ¿qué es lo que hacía el abuelito? Pintar y pulir. Pintar y pulir. Pintar y pulir.

bueno, reacciones han llegado varias. Por ejemplo, acá una, oye, me está guandó. Sí. Sí, literal, así. Me está guandó. No me parece bueno con los niños de ahora. Sí, pues eso está más que claro. Así con, oye, con la idiotez que tienen ahora los cabros chicos. Si es que hablan así, con la idiotez que tienen los cabros chicos. Oye, no respetan a los profesores, no respetan a nadie, ¿no? Hoy en día, más encima los tocan un poquito y, uy, es que son de cristal. Y antiguamente con el libro de clase nos dejaban aturdir a nosotros. Y nada que crecimos tontos. Nada que, no, pero si es verdad, po. Sí, po. Nada que crecimos fallados nosotros. Y ahora más encima con toda esta cuestión, enseñarle arte marcial a los niños.

las que me dice, oye Tito, yo aprobaría esta cuestión. Porque mi hijo ha sufrido bullying. Ah, pero por ahí sí, pues sí. Oiga, deme el número de su hijo para que me diga cuáles son, para yo le pegar unos maguas y esos otros que andan haciendo bullying, ¿sí? O a los papitos también que dicen, ¡oye, si mi hijo no hace eso en la casa! Oiga, no. Unos maguas y no más allá y para la casa. Adentro una pigua lo llamo. Ordenadito en orden alfabético para no revolverlo dentro de la pigua. De la pigua. Pero esto, bueno, tiene sus pros y sus contras. Bueno, así como dice fomentar, es que uno siempre le busca la quinta pata al gato. Sí, que fomentar que el deporte, que la cuestión. Claro, pero la una cosa lleva a lo otro. Pero eso sí que el gobierno ha pensado sanamente. ¿Ah? Sí. No, es que ha pensado sanamente, porque ahora si le enseñaran, así como está hoy en día la juventud, si le enseñaran arme y desarme de arma, ¿ah? Claro, entonces pues, claro, los chicos llegan con revólver a los colegios, pues ahí estaríamos hablando en otro tono, ¿no? Sí. ¿Te imaginas? Dejémoslo en karate, taekwondo, mejor. Sí, es mejor.

0: Eso es verdad, eso es verdad, eso es verdad, eso es verdad. 4:00 p.m. en punto. Y estamos en la Juquera Nonstop por la 106.9 FM Hit, porque aquí en Angol somos más que un hit. Oh, sí.
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0: Oye, no sé, la noticia que me llegó ahora. Oye, tenemos puras copuchas hoy día. Sí, me falta la pura Teresa nomás, la tetera aquí con el... con la de rescoldo, Karencita, la de rescoldo aquí. Sí. Es que no me vaya a creer.
2: Ay, chiquilla, llegó una copucha buena. No me vaya a creerme nada. No me vaya a creerme nada, chiquilla.
0: Oye, si es verdad. Míralo. Vamos a tener momento de lloración hoy día, ¿no? Miren. Escuchen, rajen, trujen, escrujen. Es que no lo entiendo, no lo entiendo esta cuestión, pero lo vamos a hablar igual, ¿eh? Porque el reggaetón activaría más el cerebro que la música clásica, ¿lo podís creer? Sí, como escuchaste, el reggaetón activaría más el cerebro que la música clásica.
2: Juanita, por favor, bájale la música que no me dejas dormir. Estoy activando mi cerebro, mami, ya corta la cuestión, po. Oye, cada uno con su mente, oye.
1: PTP, DJ Emilio.
0: Oye, terrible puleto el reggaetón, estoy al terrible activado, estoy más activado que... ¿Ah? Que Shaikoski, sí. Oye, ando terrible activado más que Beethoven, oye. Estoy al terrible activado como Beethoven, me dejaste como Beethoven, terrible activado. Oye, pero el reggaetón activaría más el cerebro que la música clásica. Sí, porque a pesar de los constantes prejuicios culturales, la ciencia demostró que escuchar reggaetón... Sí, señora, hay que escuchar reggaetón para activar el cerebro más que la música clásica.
2: Ay, nosotros escuchando esa música aburrida de Tchaikovsky. ¡Ya! ¡Tráiganme un marcianeca al toque!
0: Un estudio liderado por la neurocientífica Manuela del Caño Espinel. Ella de la Universidad de Burgos reveló que la estructura rítmica y predecible de este género urbano estimula de manera masiva las zonas motoras y auditivas. Esta respuesta cerebral resulta ser mucho más amplia y eficiente ante los estímulos sonoros que se compara con composiciones tradicionales complejas. La especialista aclaró que este potente fenómeno neurológico se debe exclusivamente, dejando completamente de lado el contenido de las letras. Ah, de lado. El hallazgo plantea una invitación a disfrutar del género sin culpa ni complejos intelectuales. De este modo, la evidencia confirma que mientras el cuerpo se mueve en la pista de baile, el cerebro también saca provecho y se ejercita intensamente gracias al dembow. ¡Ay, ay!

Oye, es decir, de que todas las mamitas que le ponían cuestiones aquí, esa música clásica para cuando estaban embarazadas, ¡fue un fraude! ¡Póngale reggaetón al cabro chico! ¡Sáltale una K420! ¿Qué pasa?

0: Hola Gisele, ¿cómo estás Gisele? No.
1: Hola Gisele, ¿cómo estás? ¿Quieres ir a relajar la mente? Tengo unos lomos.

Estoy quedando terrible, activado y reactivado. No, mis, mira. Pregúntame lo que queráis. No, te respondo. No, al toque, no. Quedé terrible, pulento con esta cuestión del... ¿ah? Yo sabía que tenía que escuchar reggaetón. ¡Ah!

Ok, saludos para Yanita. ¿Cómo estás, Yanita? Saludos para Gisely, saludos a Pam, saludos a Karencita, saludos a, bueno, a todos los que están ahí en el TikTok, ¿eh? Búscanos. Búscanos en TikTok como FM Hit.

0: Espérate un poquito, oye, Villa Galina, espérate. Oye, lo que dijo la Pilar Sordo, ¿cacharon o no? ¿Ah? ¿Ah? ¿Ah? Es que es sorda. Ah, no, mentira. No. Ah, qué pesado. No, Pilar Sordo, lo que dijo. Sobre los chilenos, ¿sabes lo que dijo, no? Estamos tirando cada vez menos. Confirmo. Eso dijo la Pilar Sordo. Que estamos tirando cada vez menos. Los güeyes flacos no tiran nada. Tira para adelante y tira para allá.
1: Que ya no te veo.
0: Oye, la bella coita. La Pilar, oye, está yendo de tarro, Pilar.

0: Oye, qué buena. Oye, pero nada que ver lo que dijo la Pilar, ¿eh? Sí. Bueno, la reconocida psicóloga Pilar Sordo encendió las alarmas. Intimidad moderna al diagnosticar un bajón generalizado en la frecuencia sexual de las personas, acuñando la ya viral frase: estamos tirando cada vez menos.
1: Estoy cansado, jefe. Estoy cansado.
0: Pero bueno, lejos de culpar al cansancio o la falta de amor, la escritora apuntó a un enemigo mucho más tecnológico y silencioso. A ver, ¿de qué estamos hablando? ¿No? ¿Ah?

Este aparato tecnológico y silencioso que habita en el velador y que no es el despertador, según Sordo, el verdadero anticonceptivo del siglo XXI es el teléfono celular. El cual se interpone en la cama, transformando el valioso espacio de conexión de la pareja en un frío scroll individual antes de dormir. ¡Mira eso! ¡Ah, ya lo vi! ¡Mira eso, qué gracioso! A mí no me hace gracia. ¡Scroll, scroll, scroll, scroll, scroll, scroll, scroll! Para la especialista, el problema radical en la hiperconectividad digital está matando los tiempos de ocio compartidos y la simple conversación cotidiana, ingredientes vitales para encender la chispa. Sí, pues claro ejemplo, pues antiguamente no había televisor. ¿Y cuántos tíos tenéis tú en la familia? Como 40, güey, como 40 tenías. Pues si no había televisores, no había cuestiones tecnológicas. Puta, que era grande la familia. Ahora con suerte uno y después ya para de contar, sí. Lo otro, tengámoslo jugando los Sims. A los Sims ahí, bájate la aplicación y jugamos los Sims y tenemos cabros chicos virtual. Mejor, mejor. Menos gasto, menos gasto. Si la vida está tan cara, digo yo, po. Y antiguamente a puro flechillo nos criaban, no más y te, tanta la cuestión ahí. 20 cabros chicos, 20 hermanos tenían. Ya en el número 20 ya como que se le olvidaba el apellido ahí ya. Y si tanto canto, cabros chicos, que hacía antes. Sí, pues, no había tecnología, po. Tiene toda la chispeza la sorda, ah, para mí que escucha reggaetón tan cultural que es, oye, como se lastía el cerebro, se escucha hasta reggaetón ella. Bueno, para la especialista, el problema radica en los hiperconectividad digital que está matando los tiempos de ocio compartidos y la simple conversación cotidiana. Pero bueno, la natalidad está baja. Menos teléfono, porque necesitamos en nuestro país menos teléfono. Martes, marcial en los colegios. Y que en la mañana, al momento de despertar, que todos los despertadores despierten con reggaetón para activar con el cerebro. ¡Listo! ¡En la mañana! Hoy tenemos los medios consejos nosotros aquí en la FMG. No, nosotros. Sordo, tiembla.

DJ Tolín. ¿Cómo estás, DJ Tolín? Gavita, ¿qué está haciendo Gavita? Oh, Karen Estefani ha llegado, Karen Estefani.

chiquillos en el colectivo, amigas, ¿cómo están? ¿Cómo están ustedes? ¿Estamos bien o no? Sí, hoy hace harto frío, abrigarse, sí, a tomar harto líquido. ¿Cómo estás, Giancarlo? Saludos para Valentino, para Paco Flores. ¿Cómo estás, Paco? Pues, hombre.

0: ¿cómo estás, Diego? Solo para Diego. Saludos para Daisy Vergara, que me dice, digo acá, oye, quiero escuchar el tema nuevo del grupo C4. No.
1: Tengo la camisa negra, porque negra tengo.
0: Ya se viene, solicitados.

dice al vecino que está en el otro auto, dice que baje igual. Y dígale ahí, oye, sintoniza la 106.9. Y la hora está quedando dormido nomás, la 106.9. Coloca la 106. Te están diciendo, pon la 106.9.

0: Dani, qué buenos temitas, qué buenos temitas. Hola, Cano, ¿cómo estás, Canito? Hola, Ramón, don Ramón, llegó don... No, mentira, saludos para ti, don Ramón. Ramón. Pero que Ramón. Oye, saludos para todos ustedes que están ahí, sí. Estamos en FM Hit y, por supuesto, en La Juguera Nonstop. ¿Cuál es la temática de La Juguera? Bueno, se mezcla de todos los estilos y tú también puedes ir programando tu música al más 569-6436-8174. Envía tus audios, pedir temas, mandar saludos y todo. Y también a través del TikTok.
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0: Eso es, señores, eso es. Escuchamos un clásico casi entrando a los 80, ¿o no? Estoy hablando de Sandra, ¿sí? María Magdalena,

Seguimos en la 106.9, la juguera non-stop. ¿Cómo está Jessica? Jessica Massa, bienvenida, Escuchando grandes clásicos a esta hora en FM Hit, en la 106.9, aquí en la ciudad de Angol.

Oye, no sabéis nada. Hay un estudio. Hay un estudio. O sea, es que olvidaste. No, seguimos con los estudios. Son todos de la Universidad de Talca, así que hay que creerle a todo nomás. Estudio revela que rodearte de personas tóxicas te envejece. Mira tú ahora lo que sacaron. Alguna cosa hay que echarle la culpa, hay que cortar por lo más sano, dicen, por el hilo más delgado hay que cortar la cuestión, pa. Bueno, pero vamos más allá, porque si tú sientes que el espejo te está sumando un par de arrugas, la culpa podría no ser de los años, sino de ese familiar o colega insoportable. O el jefe o la jefa. Ese jefe que me tenéis chato, terrible, tóxico. Una reciente investigación en Estados Unidos descubrió que convivir con personas conflictivas o tóxicas acelera el envejecimiento biológico de manera real. De real, de real, de veritas. O sea, olvídate. Por eso hay algunos amigos, un amigo que tiene mi misma edad. Oye, lo veo viejito y digo, oh, ¿qué pasó aquí? La evolución. Ahí estamos, en un ambiente tóxico. Ahí estamos. Incluso yo estoy rejuveneciendo ahora. Ay, qué mentira. No, yo estoy. ¿Ah? No, no, es que también hay que mirar el carnet, si no hay que echarle toda la culpa a la gente, a la tercera persona. No, no, no, si hay que mirar el carnet también. Sí, pues ya nos están echando cremitas como antes, todo ese cuento. Las cremitas, pues. No, no, no. No me malinterpreten. Las cremitas para la piel, para poder mantenerla hidratada, todo ese cuento. Si ya la Pilar Sordo dijo que naca la perinaca y sí, entonces la otra cremita está. No, o sea. Ya, bueno, sigamos con leyendo. Sigamos leyendo acá mejor. Según el estudio, cada ser problemático que mantienes en tu entorno cercano te suma aproximadamente 9 meses de edad biológica. Incrementando el ritmo de tu desgaste físico en 1.5% debido al estrés crónico. O sea, igual es harto lo que te hace. Echemos ancho la misma pilgua del. Ah, la pilgua adelante. Echemos a todos los tóxicos y tóxicas. ¿A quién echaría dentro de la pilgua? ¿Va a poder rejuvenecer? ¿A quién? ¿A quién? ¡Mande sus audios a la vecina! ¡Al peor en nada! ¡A la pasajera que va en el colectivo!

el jefe mandó. Oye, el panorama se complica al notar que casi el 30% de los participantes confesó tener al menos a un destructor de juventud en su vida, mientras que un 10% convive con dos o más de estos aceleradores de canas. Si bien el estudio y el paso del tiempo dependen de la genética y la dieta también que tengáis, claro, obvio, po. Obvio. La ciencia acaba de demostrar que el drama ajeno también pasa unas altísimas facturas corporales. ¿Y tú? ¿Ah? ¿Tiene algún compañero de pega o familiar que lo haga envejecer? ¡Fuera! ¡Son un virus! Hola, gitana, ¿cómo estás, Gaya? Te le echábamos de menos, gitanita. Ni un saludo ahora por WhatsApp, ni una cuestión ahí, no. Permiso, me voy y se va. Que mande un audio saludando. Que mande un audio la gitanita.

trabajo. Sí. Me imagino, amiga mía, me imagino, sí, con todos sus docentes ahí, con todos sus niños, con los apoderados, reuniones, todo eso. Oye, 95% de asistencia, puros papás, las mamás las dejan en la casa, sí.

Hoy el otro día me dijo Alfredo Serna que no escuchaba. ¿Será así? Que nos pinche. Sí, te estamos escuchando. Saludos para Serna, que esté muy bien, amigo, ¿eh? Sí, el otro día se andó ahí en un local. Sí, no puedo decir. Sushi Valeria. No puedo decir lo que. No puedo decir. Y hace tiempo que lo veía, mi amigo.

La Ingrid queda de esa manera hoy día. Llegó tarde, la Ingrid. Pásenle el... Sí, y tiene que dejar borrar la pizarra. Sí, todo ahí, sí, sí. Llegó tarde, queda de esa manera. ¿Qué hace? Pásenle el chancho de palo, el... ¿Ah? Sí, sí, con la virutilla, la gruesa, la gruesa. Ingrid, como en 5 minutos más va a pasar el inspector dejándote el tarro con la cera para que... Ah, deje todo ceradito aquí nomás, ¿eh? Ya nosotros nos vamos. Quedó ese

0: sangre. Dímelo, Jay.
1: Quiere darle ven.
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0: DJ Johan.
1: Mata tanto.
2: Sigue con nosotros.
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